0: y cuenta textuales de Martín Varsavsky cuando vos, cuando el Financial Times le pregunta por esta iniciativa, y Varsavsky les dijo: ya estamos en la Tercera Guerra Mundial, las líneas de batalla ya están trazadas, simplemente tiene sentido tener un refugio, dice Varsavsky, y por eso armó el refugio antinuclear.
1: Impresionante.
0: En la Patagonia.
1: Bueno.
0: Una mañana muy cargada, chicos.
1: Y por si estuviera poco cargada, 11:04 minutos de la mañana, Ale Berco está en línea. Hola, Ale, ¿cómo va?
2: Hola, Hermes, ¿cómo andan? ¿Cómo andan todos allá, Yami?
1: ¿Escuchaste lo de Financial Times de Varsavsky recién?
2: Sí, sí, sí.
1: ¿Lo habías leído?
2: Espectacular.
1: Yo no lo había visto.
2: Yo ya te recomendé la película Mountain Head.
1: Sí, la empecé a ver, está buenísima.
2: Ah, bueno, es esto, son eso los charmes. Ya está, listo, la realidad superó la ficción.
1: Pero está loco, sí, ya estamos en la Tercera Guerra Mundial, la línea de batalla está marcada, hacemos un búnker para que nos juntemos 20 tipos. ¿Y qué vas a hacer después? Que está bien, ponele que la teoría sea cierta. Si es falsa, te vas a quedar encerrado como un boludo toda la vida mirando televisión. Ahora, si es verdadera, ¿qué carajo vas a hacer? Salís... tierra arrasada, no hay más nadie a quien oprimir. ¿Qué vas a hacer de tu vida?
2: Me gusta porque se eligieron un lugar cerca de las fértiles llanuras del vino.
1: Eso me gustó. Ahí te identificaste.
2: Pero además me da pie para lo primero que te traje.
1: Realmente
2: una historia de familia espectacular. ¿Viste cómo arrancó ayer el debate en el Senado, que terminó en esta durísima derrota para el gobierno, tener que retirar otro capítulo de esta ley que se aprobó, pero completamente perforada, en la que dejó la piel, porque realmente lo que significa la represión de ayer, mira, para muchos, a mí la gasearon a Ángela, o sea, casi se pone personal pero para muchos lo de ayer fue realmente tan inexplicable, que la cacería siguiera a la medianoche. Bueno, arrancó todo con el senador Joaquín Venegas Lynch diciendo esto, que lo dijo justo cuando empezaba pasaron cosas.
1: A ver.
3: Porque si no, que se abstenga el que tiene empleados cuando votamos modernización laboral. Acá muchos somos los que venimos del sector privado, miro la banca opositora y no estoy tan seguro de eso. El que exporta cuando votamos un tratado, no podríamos legislar. Si alguno de ustedes exporta algún producto, sean aceitunas o sea lo que sea, no podría votar esto, ni a favor ni en contra. Y votamos tratado de libre comercio. El abogado cuando votamos el código procesal, que no vote. El médico cuando votamos salud, estamos tratando ahora salud mental. Tengo una clínica, alguien que tenga una clínica de salud mental, ¿no puede votar para transformar la realidad con respecto a este tema tan importante?
2: Bueno, Joaquín Venegas Lynch intentaba defenderse de la revelación que dejó al país boquiabierto de que él tiene una inmobiliaria que gestiona la venta de tierras argentinas a extranjeros. No es lo mismo que ser un doctor que trabaja en salud mental. Todos lo sabemos, nos trató un poco de boludos, pero vamos a soslayar eso. Porque en lo que quiero hacer foco es en la historia de los Venegas Lynch.
1: A ver.
2: Los Venegas Lynch cancherean mucho con su trayectoria empresarial, pero la verdad que son malísimos como empresarios. Y su historia empieza con un empleado rosarino del Banco Nacional, o sea, un estatal, que se llamaba Tiburcio Venegas, que compra en 1883 una finca viñatera en Godoy Cruz, en Mendoza, de 250 hectáreas, y que cuando se casa consigue, gracias al apoyo de su suegro, Eugenio Blanco, un político mendocino muy destacado, convertir esas 250 hectáreas en lo que sería la mayor bodega del país, el Trapiche. El empujón de la casta fue decisivo, porque Tiburcio no sabía nada en Rosario de cómo hacer vinos, pero Eusebio Blanco lo ayudó y terminó, hacia su muerte, superando las 6.500 hectáreas de viñedos. Tiburcio se volvió uno de los hombres fuertes de la política de la provincia, y al toque empezó a expresar este mismo credo ultraliberal que tienen ahora

0: el baterista de la banda de Milei, el otro, el diputado, el fanático de los New York Giants, Berti. Pero al toque empezó a reclamar protección del Estado. Aún pregonando el desastre del estatismo, del colectivismo y demás, Tiburcio consigue, antes de fallecer, cuando empieza a caminar la industria bodeguera mendocina, la protección con barreras arancelarias de eso que era todavía incipiente en Mendoza y que estaba amenazado por la importación de vinos, sobre todo franceses, en ese momento. Bueno, los productores cuyanos, encabezados por Tiburcio Venegas, presionaron al Estado, consiguieron que los importadores empezaran a pagar tarifas altas, aranceles, y esa libre competencia que glorificaban en el discurso público, bueno, no la practicaron en sus negocios privados. Uno de sus 7 hijos, Alberto Eduardo, se casó con Marta Lynch. Y en 1909 nace el primer Venegas Lynch, Alberto Francisco, que hace más próspera todavía la empresa El Trapiche, pero lamentablemente sus hijos la terminan chocando. Los hijos de Pedro, en 1971, terminan liquidando esa que era la mayor bodega del país, se vende a otra familia, hoy está en manos Trapiche
1: De
0: del
1: capitales
0: grupo
1: extranjeros,
0: Peñaflor.
1: ¿no?
0: No, no, es el
1: Es
0: grupo
1: nacional.
0: Bember.
1: Ah, mira.
0: Sí, es Bember, que es un grupo que hacía cerveza en su momento, después otras bebidas, pero que ahora, bueno, volvió a tener, es el mayor productor de Malbec del mundo, volvió a tener la escala que tenía Trapiche en su momento cuando los Venegas Lynch pedían protección del Estado. Siempre pregonando que toda intervención pública era colectivismo, comunismo y demás. Después otro día les cuento, porque todo esto lo leí en este librazo de Juan Iodicio, que es un economista que trabaja en la UNAM en México, un economista argentino, que escribió en El país que quieren los dueños. Otro día les cuento cómo financiaron todos los golpes de Estado del siglo XX.
1: ¿Sabes
0: Estuvo.
1: qué? ¿Sabes quién conoce mucho de esto? Con el que alguna vez lo hablé, José Venegas. Pues José Venegas es un hombre de la familia, es primo segundo de estos, me parece. Vive en Estados Unidos. Y es un liberal, ¿qué te puedo decir? Por ahí estoy siendo injusto en describir, pero tipo a la Kachanovsky. O sea, un tipo que cree en las ideas del. O tipo Giacomini, pero además es muy liberal en lo que tiene que ver con las costumbres. O sea, para él, el trumpismo, cuando vio que la derecha se sumaba al trumpismo, para él era ofensivo en términos de la persecución a, no sé, a las minorías sexuales, a los inmigrantes. El tipo es un liberal de verdad, políticamente liberal. Y es un tipo que terminó peleado con todo el mileísmo, escribió varios libros de Estados Unidos ahí, y los conoce muy a fondo y los desprecia profundamente. Como diciendo, estos tipos
0: Mira.
1: son todos unos arribistas, son una vergüenza, son primos de él, o sea, conoce quién es la madre, el tío, el abuelo, cómo hicieron, cómo vaciaron la empresa, cómo la tuvieron que rematar los Venegas Lynch actuales, no el senador y el diputado, sino el padre, el prócer del liberalismo argentino, parece que fue
0: Sí.
1: clave en el proceso de que se hiciera pelota esa cosa que era impresionante, que
0: Claro.
1: era muy difícil hacer la pelota, pero ellos lo lograron.
0: Exacto,
1: Bueno, nada,
0: exacto.
1: eso.
0: Esa es la trayectoria. Ahora hay una pequeña bodeguita, boutique, que se llama Venegas, que es re rico el vino, que creo que el winemaker se llama Federico Venegas Lynch, que volvió a la pasión del abuelo, del bisabuelo, pero por supuesto a otra escala, ¿no? Muchísimo más
1: Muy
0: chico.
1: pequeña.
2: Es espectacular ese vino, me genera muchas
1: Sí.
2: contradicciones.
1: ¿Es muy bueno?
2: Es muy bueno.
1: O sea,
0: Pero
1: vos.
0: no,
2: Muy
0: pero
2: bueno.
0: no tiene nada que ver con Berti ni con
2: Bueno,
0: Joaquín,
2: ok,
0: no, es otro.
2: lo tomo, me das una buena noticia.
1: No, porque hoy Noé, que está en una gran semana, sugirió que. Yo dije, contando el quilombo del precio del pan, y que yo conté que uno de los disparadores de la Revolución Francesa fue ese. Y yo dije, yo no espero que esto, que fue la política liberal aplicada al pan en París en 1775, ponele. Y yo dije, yo la verdad no espero que esto termine con como la Revolución Francesa, con gente decapitada. Y la mía no diciendo, bueno, hizo cara de, bueno, tal vez no sea mala idea.
2: Qué sé yo, si hay que buscar finales, no sé.
0: Es que además Milei a veces juega a María Antonieta, ¿viste? Es como que parece coquetear con
1: Y
0: la
1: provoca
0: idea.
1: mucho, provoca mucho. Sí, provoca mucho. Bueno,

0: Bueno, Bullrich, Patricia terminó en la madrugada hablando de vinos, ¿no? La senadora terminó la sesión, con un discurso prácticamente de derrota, diciendo si lo hubiéramos hecho antes salía la ley completa y demás. Pero la verdad que había empezado la semana mucho mejor. Esto hasta ahora no se sabe, Ernesto, me lo contó ayer a la tarde uno de los que estuvo con ella almorzando el lunes junto con otros empresarios, porque está medio de roadshow, Patricia. Estuvo en una mesa grande, en Barracas, había un distribuidor de gas, había un banquero, había un supermercadista, había un desarrollador inmobiliario. Te voy a decir el nombre del desarrollador inmobiliario porque la verdad que llama la atención. Eduardo Elstein.
1: Mira.
0: Un tipo que uno pensaría que está all in Milei. Y sin embargo, no parece tan jugado. La fue a ver a Patricia Bullrich y ella insistió ahí con eso que dijo en público de que quiere ser presidenta, pero después de que Milei reelija, cosa que nadie le cree. Pero en un momento deslizó una que quería compartir con vos, que a la tarde le vamos a sacar más punta. Dijo, en un balotaje saco más votos que Milei. Los dueños están mirando esto porque están viendo cómo se hunde la ultraderecha en las encuestas. Quieren preservar algunos aspectos del modelo y, bueno, Bullrich ahí se vende por carril separado a Macri con la CUSA, por carril separado a Villarruel. Bueno, vos de esto sabés mucho más que yo. La verdad que me llamó la atención que diga esto, todo un desafío al presidente. Yo saco más votos que Milei en un balotaje, supongo que ante Axel Kicillof, no sé, ahí es en
1: algo. A ver, no hay ninguna duda que es así, ¿eh? En un balotaje, Bullrich, en un balotaje y en primera vuelta también, Bullrich es más competitiva que Milei hoy. No sé cuán competitiva es, pero no hay ninguna encuesta, pero absolutamente ninguna, donde no haya 4 o 5 puntos de diferencia entre ella. Ella está mezclada con Cristina, con Axel, depende, con Miriam Bregman, entre los 4 más prestigiosos. Milei ya no está en ese lote. Yo hace un par de semanas te hubiera dicho, hay 5. Milei en algunas encuestas está por debajo de Juan Grabois. O sea, no, ella está muy cerca de la imagen de Macri. En algunas, hay otras que no. Digamos, ahí ya está discutible, porque vos agarrás, no sé, la de Atlas Intel de ayer, y él le aparece primero, como o segundo,
0: sí.
1: O tercero.
0: No, primera. Sí.
1: Primera ella y segundo, tercero él. Pero hay otras que aparece séptimo. No. En cambio, Patricia aparecen todas en el primer lote, ¿no? Como Cristina aparecen casi todas en el primer lote, como Axel, ¿no?
0: Bueno, lo que me llama la atención es que se lo diga a tipos tan poderosos y que vayan a escucharla tipos como Elstein. Me parece que ahí deberían sonar algunas alarmas en torno a Milei y a los suyos. Pero bueno, la verdad están en otra, están más en cuidar el dólar. Caputo esta semana dio varias señales de que quiere clavar el dólar mayorista en 1.500, que quiere volver a ese ancla fundamental de su gestión, a pesar de que el dólar, si mirás de principio de año para acá, acumula apenas 3% de aumento, con una inflación de más del 15%, y ahora con un julio que hace un ratito salió la inflación de la ciudad de Buenos Aires, creo que tenemos el gráfico, 2,9% en julio.
1: Me está jodiendo.
0: No, un salto tremendo. Acaba de salir. Mirá, había dado 1,8% en junio y pegó un respingo al nivel más alto del año. En marzo había dado 3, casi lo mismo que en marzo, 2,9 es lo que marcó el instituto.
1: Perdóname, es una noticia de una magnitud gigantesca. Vos sabés que uno está trabajando al aire y no se va, pero es increíble, pero impresionante el dato.
0: Bueno, fíjate, según el Instituto de Estadística Porteño, con este dato, en los primeros 7 meses del año, la inflación ya acumula 19,4%. Es un montón, con un dólar que, subió el 3%. ¿Qué la empujó en julio? ¿Por qué dio este respingo respecto de junio? Electricidad, educación privada, o sea, gasto.

0: que en el IPC nacional también van a repercutir cuando se conozca la semana que viene. Servicios turísticos, pasajes aéreos, que esto quizás no pese tanto en la inflación nacional, y verduras, que trepan un 9%. Pero bueno,
1: Sí,
0: volviendo
1: pero
0: al
1: igual
0: dólar.
1: Ale, perdóname, no puede, si uno mira la historia, la relación entre el IPC de ciudad y el IPC nacional, es obvio que siempre hay diferencia, nunca hay una diferencia de un punto. Puede haber una
0: No, no,
1: diferencia,
0: no, no, siempre está bastante alineado. Sí, sí,
1: puede
0: sí,
1: haber una
0: sí.
1: diferencia de medio punto con toda la furia. O sea, si la inflación nacional después de esto da menos de 2,4, va a ser un debate sobre cómo está midiendo el INDEC. Es una referencia muy fuerte. O sea que yo ayer justo leía un tuit de Leandro Renaud, que decía, les aviso que hay un distrito donde la inflación va a dar 3%, y eso va a mostrar la diferencia que hay con cómo está midiendo el INDEC nacional. Yo cuando leí eso dije, ni le pregunté a él, dije, ¿será la capital? Pero no creo que sea la capital, porque la capital no puede dar 3%, y dio 3%, impresionante. Bueno,
0: Sí.
1: veremos la semana que viene cuánto da la nacional, ¿no?
0: Sí, de hecho, claro, si te pones a mirar para atrás, junio había dado 1,8 la porteña,
1: Claro.
0: 1,9 la nacional,
1: Y
0: sí,
1: mayo
0: en general.
1: 2,1, 2,1 y 2,1 mayo, o sea, la misma.
0: Sí,
1: Y
0: sí,
1: abril
0: sí.
1: también, 2,5 y 2,5, da más o menos igual.
0: Sí, sí,
1: Pero
0: sí.
1: bueno, veremos, qué sé yo.
0: Bueno, en este contexto, Caputo está tratando de pisar el dólar a pesar de que está lejos del techo de la banda. Tenemos una placa con la banda, como quedó la nueva banda, ¿no? La que se fijó a principios de este año. Hoy tendría un techo de 1.845 el minorista, el dólar al público, y ese es el que está a 1.515, 1.520. Se está conversando mucho en la City y entre financistas e inversores sobre el dólar a 1.800, del que hablan desde el vocero Rabier hasta Melconian,
1: Liach.
0: Luca Liach, sí, por eso. Hay mucha conversación en torno a esa cifra, pero a Caputo no le gusta nada esto. Procura justamente dar señales de que es 1.500 el precio que quiere después de la subidita que hubo del entorno de los 1.400 al entorno de los 1.500. Pero en esta semana, desde la semana pasada en realidad, viene dando señales de esto. La primera fue cuando estaba todavía Cristalina Georgieva la semana pasada, que creo yo suma un poco a este brote de orgullo nacional que venga la jefa del Fondo Monetario y tenga una reunión de gabinete en Casa
1: Sí, y
0: Rosada.
1: Caputo le regala la remera de la selección argentina.
0: Sí, me parece que sí, es como muchas juntas, ¿viste? Pero bueno, la semana pasada, cuando todavía no se había ido Cristalina, por primera vez en el año, el Banco Central no compró en el mercado spot, en el mercado mayorista. Y con eso dio la señal de que no iba a dejar pasar el dólar de referencia de estos 1.500. ¿Por qué? Y bueno, porque hasta ahora venía comprando, comprando, comprando. De hecho, ella lo elogia eso. Pero, claro, en esa misma rueda, el propio Tesoro, mientras el Banco Central dejaba de comprar, el propio Tesoro salía a vender. Y en simultáneo a esto, bueno, les dio a los operadores la pauta de que ahí había un mojón. A eso se sumó que esta semana hubo licitaciones de deuda en pesos, donde el central lo que hizo fue subir la tasa de interés para chupar pesos, para que no se vayan al dólar, aun cuando todo el mundo habla de la situación de los morosos, de cómo la tasa de interés está castigando a la gente y demás. Ahí da la sensación de que Caputo no quiere quilombo, de que Milei también está mostrando. Por algo se está mostrando tanto Santiago Bausili. Santiago Bausili era prácticamente un funcionario silente al frente del Banco Central y ayer dio su segunda conferencia de prensa al hilo para presentar algo que no le importa a nadie, que es el informe de política monetaria, que tranquilamente le puede girar a los periodistas especializados y nada más, pero como venía haciendo, pero lo están mostrando, por eso me parece que es un poco esa la idea central de la reforma de la Carta Orgánica. Ante la perspectiva de perder las elecciones, dejar un caballo de Troya en el Banco Central que no se pueda remover, que sea una especie de garante de estas políticas, de que haya como una pelea, una tensión,

0: A la que después el mercado seguramente le va a sumar
1: Sí, ¿qué pasa, Ale? Yo te
0: su
1: digo.
0: creencia en la independencia del Banco Central, que ahora no defiende, porque ahora es el ex socio de Caputo.
1: No, lo que te quiero decir es que va a ser muy difícil que ellos logren, después de lo que pasó esta semana, que Bausili quede. Porque Bausili es el símbolo de la deuda de morosos. El tipo que permitió que Mercado Libre le cobrara los intereses que le cobra a la gente, después de insistirle en un momento de baja de salarios por el celular que tomen los créditos, eso se va a discutir muy fuerte si lo mandan a Bausili. O sea, no es un tipo limpio, es un tipo sobre el cual se puede discutir cualquier cosa. Desde la causa que tenía y que fue sobre con Caputo, que fue sobreseído el momento previo a asumir, hasta todos los manejos, desmanejos. Ayer, hay momentos de la conferencia de prensa de ayer cuando habla de los deudores, que yo es lo que yo miré. Primero que habla de que el tema de los deudores es un proceso digestivo, como diciendo que hay que evacuarlo de a poco, que no se puede intervenir porque es peor. Pero habló de proceso digestivo, o sea, elegiste una metáfora, flaco. Y lo segundo que me impresionó es que cuando habla, dice, bueno, nosotros hablamos con los privados y nos dijeron que mejor no intervenir. ¿A qué se refiere con privados? Es decir, preguntarle a los deudores morosos si quieren que intervengas o no. Los privados son cuatro banqueros y Marcos Galperín. O sea, él habla, che, muchachos, ¿qué hacemos? Todos sus amigos. No, no intervenga, deja así. Total, nosotros le cobramos un montón de intereses, no, mejor no intervengas. Esta discusión es una discusión que con el nombre de Bausili en el debate, en el centro del debate, el tema de el escándalo de cómo se generó la deuda de los morosos de la Argentina desde 2024 para acá, va a estar en el centro, así como ahora lo de la tierra. O sea, esa historia de no les pusimos una pistola a la cabeza, que dice Milei, que es muy ofensiva para la gente, porque además sí le pusieron una pistola en la cabeza, todo eso se discute alrededor de Bausili. Yo diría, no lo manden el pliego, porque va a ser una carnicería. Pero bueno, qué sé yo.
0: Sí, es cierto, no es Julio Velarde, ¿no? No es el
1: Claro,
0: banquero central
1: claro.
0: peruano que a quien lo quieren homologar y que mostró justamente mucha muñeca política para sobrevivir estos 20 años que sobrevivió como el hombre fuerte de la política peruana, pero que no está identificado como Bausili con una gestión como esta, es cierto. La verdad, no sé en qué va a quedar, pero no deja de ser parte del mismo movimiento, ¿no? Caputo tratando de parapetarse detrás del dólar a 1.500, la inflación complicándose de vuelta, superpuesta con otros problemas económicos de la vida cotidiana. Yo veo, hay un malabar que hacen algunas personas que explican la economía en los medios, que es la diferencia entre la macro y la micro. ¿Viste? Como ahora, para salvar parte de la gestión o para reivindicar lo que consideran logros, dicen, ¿cómo puede ser que una macro tan robusta venga aparejada a una micro que lastima tanto a los consumidores, a los deudores, a los laburantes? Y la verdad es que es una forma muy miope de verlo, es no entender que una cosa es la contracara de la otra, que esa fortaleza macro de la que hablan se sustenta en la expropiación de los jubilados. Digo porque también ayer lo vi a Marcelo Ramal en el programa de Noé, que estuvo buenísimo, dio cátedra como siempre, la verdad, Ramal es un tipo tan capo, y en un momento dijo una frase de Trotsky que es expropiar a los expropiadores, hablando de la propiedad privada. La propiedad privada, tanto que habla Galperín y Sturzenegger de la propiedad privada de Milei, fue vulnerada tremendamente en un montón de familias que tuvieron que endeudarse, que tuvieron que quemar ahorros, que en algún caso hasta tuvieron que mudarse. La propiedad privada pequeña en este gobierno fue saqueada.